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3: Son las 21 horas, 30 minutos.
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1: Son las 22 horas, un minuto.
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2: Son las 22 horas, 31 minutos.
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1: Son las 23 horas.
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0: Son las 23 horas 30 minutos.
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1: Son las 0 horas.
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2: Son las 0 horas, 30 minutos.
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1: Es la 1 de la mañana.
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0: Es la 1 de la mañana, 28 minutos.
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1: Es la 1:59 a.m. 59 minutos.
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0: Son las 2 de la mañana, 29 minutos.
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1: Son las 2 de la mañana, 58 minutos.
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2: Son las 3 de la mañana, 29 minutos.
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1: Son las 3 de la mañana, 58 minutos.
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2: Son las 4 de la mañana, 30 minutos.
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1: Son las 4 de la mañana, 58 minutos.
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0: Son las 5 de la mañana, 29 minutos.
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1: Son las 5 de la mañana, 59 minutos.
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0: Son las 6 de la mañana, 26 minutos.
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0: Son las 7 de la mañana.
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0: Son las 7 de la mañana.
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0: Son las 7 de la mañana, 31 minutos.
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1: Son las 8 de la mañana. 2 minutos.
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0: Son las 8 de la mañana, 28 minutos.
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0: Son las 8 de la mañana, 46 minutos.
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1: Son las 9 de la mañana. Un minuto.
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8: ¿Cómo están, chiquillos? Buenos días, buenos días, buenos días, buenos días. ¿Cómo amanecieron? Está rico, ¿ah? Son las 9 de la mañana ya con 7 minutos. 9 de la mañana, 7 minutos. Voy a saludar primero que nada a mi colega. ¿Cómo está, Juanito DJ? ¿Ah? Oiga, sí, llegó medio peinado a la cachetada. ¿Qué le pasó, oiga? Todavía no se acostumbra al cambio de hora, ¿ah? Oye, yo tampoco, No, como que todavía estoy pensando que me queda una hora más de dormir, ¿o no? Claro, ya. Pero ya estamos listos y dispuestos para comenzar esta nueva jornada. 8 de septiembre, ay, ay, ay. Quedan como 10 días nomás, ¿ah?
9: ¡Uy, uy!
8: Ya, hoy llegaron los pedidos, llegaron la empanadilla, llegaron de todo ya, ¿ah? La rica chicha y qué manera de estar comenzando ya este programa. Como ustedes ya lo saben, nuestra coleguita ya viajó de nuevo, Juanito, ¿ah? Claro, esta vez no la llamó la alcaldesía. ¿Quién sabe? Unos dicen que anda por la esquina, otros dicen que anda en la municipalidad, otros dicen que anda, no sé, anda viendo cómo van los avances de la ramada. No lo sabemos, pero sí nos llegó un audio ahí de bienvenida. A ver, ¿a dónde andará nuestra colega? Hola, Bexi, a ver.
10: Yo soy yo, sí, cariño.
8: Ya ¿dónde? Vamos ¿dónde? Viajando, ¿dónde?
10: Gracias a Dios.
8: Viajando.
10: Un día más junto a ustedes también.
8: ¿Ya? Hoy... ¿Qué le pasó? ¿Qué le pasó, Bexi? No, algo le pasó a nuestro colega. Se asustó, parece, de nuevo, a ver. ¡Aló! Ya. Tuvimos un problema ahí con el audio, Juanito, ¿ah? Se nos fue la vez, ¿qué pasó? Ya, vamos a intentarlo de nuevo, a ver si podemos tener el audio ahí otra vez. Ya, algo está pasando, ¿ah? Ya no pudimos tener el saludo completo ahí que nuestra colega, que nos había enviado ese audio ahí de bienvenida. No, no está saliendo, Juanito. Algo te pasó ahí en los super contactos que tienes ahí, ¿ah? Pero bueno, en fin, ahí está entonces el saludito de nuestra colega. ¿Quién sabe dónde andará? ¿Dónde andará? En un chequeo médico. No pudimos tener el audio. Lo estábamos chequeando, pero no sale, ¿no? Ya. Vale, ya, chiquillos, estamos listos y dispuestos para comenzar ya el programa. Usted ya lo sabe, nuestro número telefónico. ¿Vamos al teléfono, bonito?
11: Tus saludos y solicitudes musicales al 552-33-1380.
8: Oye, y por supuesto, no se olvide que tenemos el WhatsApp activo, ¿ah? ¿Eh?
11: 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Más 569-9543-3770.
8: Ya, ahí está entonces nuestra plataforma para que usted nos llame aquí a la radio. Nos pida un saludito, alguna cancioncita, si está de cumpleaños, nomástico, quiere saludar a la suegra, no sé, quiere, no sé, pues está de aniversario y no se olvidó, lo tenía pendiente toda la semana, igual que la Bexi, bueno, por supuesto, nosotros estamos disponibles para que usted nos llame, ¿ah? Hoy un saludito a toda la gente ahí en la esquina, anoche estuvieron ahí en la previa, llegaron las 12, hoy fuego artificial de todo por allá, ¿ah? deben estar cansados los cabros de tanto bailar, ¿ah? ¿Eh? Pero sigue la celebración. Así que un saludito para ellos que nos están escuchando en la 90.7 de la frecuencia modular. Estamos listos y dispuestos para comenzar ya, chiquillos. 9:11, bienvenidos.

0: ¡Qué manera de comenzar bien el día, chiquillo! 9 de la mañana ya con 14 minutos, 9 con 14 minutos. 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
0: Ya, ahí está nuestra señal online en la página web, como lo dijo ahí nuestra cuña, para que usted esté sintonizando la radio aquí en Calama, Chile y el mundo. Oye, Juanito, ¿arreglaste el problema o no? Ah, ya se le había perdido la señal, el GPS a la vez. Veamos si podemos reconectar ahí nuevamente. De nuevo, aló.
4: Hello. Soy yo. Oh, sí, yes, cariño. Ya vamos viajando, gracias a Dios.
0: Qué bueno.
4: Un día más justo a ustedes también.
0: ¿Ya?
4: Oye, primero que todo, un gran saludo y feliz cumpleaños a nuestra Virgen de Esquina.
0: Eso.
4: Mucha felicidad en su día. Y bueno, y a todos los devotos que estuvieron presentes junto a ellos en la
0: víspera.
4: Hartas bendiciones, hartos cariños y bienvenida, bienvenido a nuestro gran programa Acelerando la Mañana junto al Cucharón Chiquillo, y les mando un saludo grande, inmenso, gigante.
0: Ay, ay, ay.
4: Yo ya llegando a Antofagasta, les conté que estoy en control médico, un examen muy importante.
0: Ya.
4: Vamos con toda la fe y el amor del mundo, con todas las oraciones, chiquillos, así que ahí lo encargo con Leito, por favor, apóyenlo harto y pasen la regia, regia estupenda en el día de hoy.
0: Pues.
4: Estamos en el mes de la patria. Saludos, besitos para todos.
0: Ya, y bueno, ahí está el saludo de nuestra colega Bexio, y le vamos a cambiar el nombre al programa, Juanito, ¿le parece? Le vamos a poner La Clínica, ¿ah? Si no ella, soy yo, ¿ah? Qué terrible esto. Nos estamos paseando ahí con los médicos. ¿Eh? Falta usted nomás, Juanito. Ya tenemos un enfermito en la línea. ¡Halo, buenos días!
5: ¡Halo, buenos días! ¿Cómo está? ¿Cómo
0: bien,
5: está?
0: Pues. ¿Cómo estamos? ¿Cómo está San Pedro de Atacama?
5: Caluroso, caluroso.
0: Está rico el
5: caluroso.
0: Día entonces, oiga. Ya se fue esos fríos ahí de invierno. Estamos mejor ya, ¿eh?
5: Sí, hoy ya la fiesta de Iquina.
0: Sí, pues ya comenzó ahí a las 12 de la noche con los bailes, toda la celebración, con toda la gente con mucha fe.
5: Ya están bailando, ¿no?
0: Sí, pues, fiesta, no, ¿no? Todos estos días han estado bailando los chiquillos, procesando la fe católica ahí por la Virgen, pues.
5: Ya.
0: Qué bueno. ¿Todo bien por allá?
5: Todo bien por acá.
0: Qué bueno. ¿Saluditos por ahí?
5: Ya se siente la fiesta patria, ¿no?
0: Sí, no, si está lo de Lora Chicha, está fuerte por acá, está, además que está la radio, está cerca ahí donde van a poner la fonda, oiga. Imagínense cómo está llegando el olorcito por acá, ¿eh?
5: Sí, puede poner una cueca.
0: ¿Una cueca, por supuesto?
5: Para lograr el día.
0: Ya, no hay problema, güey.
5: Ya.
0: Vale, chiquillo.
5: Ya, chao.
0: Hoy ya tenemos ahí nuestro primer contacto de la mañana de San Pedro de Atacama. Saludito para él. Oye, usted también nos puede llamar a nuestro número telefónico de San Pedro de Atacama, Sierra Gorda, María Elena, los pueblos del Alto Loa. Ya estamos con la señal potente, ya tenemos otro fiestero por ahí. Aló, buenos días.
6: ¿Cómo está, Leito?
0: Aquí estamos solos, como pucho de cigarro ahí botado en el suelo.
6: Puta,
0: hoy la vez sí que le gusta viajar, menos mal que no fue el alcalde hoy día, man. Fue el doctor que está enamorado de ella también, man.
6: Colombiano.
0: Sí, pero tiene un doctor colombiano de manos grandes que le gusta ahí.
6: Le gusta a ella.
0: Oye, cuando llega la Bexi le dice, sáquese toda la ropa, no sepa qué, oiga.
6: Oye, pero sí, hay que terminarla, dijo.
0: Claro, no sé, dice que tiene así como Superman vista rayo X, güey. Bueno.
6: Oye, a ver.
0: No, porque a la Bexi le gusta que la mano sea.
6: Debe tener buena mano, el hombre.
0: Sí, debe hacer un masaje ahí de con una sola mano agarra algo ahí.
6: Uy,
0: ya
6: al final, ayer le pregunté a la vez y no me contestó.
0: ¿Qué cosa?
6: ¿Van a trabajar para el 21?
0: No, el no
6: radio.
0: Nosotros el día de la radio no, el día 21 hay trabajar, o sea, descansamos nosotros. Descansamos, pues. Es el día del trabajador radial, ahí incluye locutores, radiocontroladores, los técnicos, los mismos jefes, todos descansados ese día.
6: Sí,
0: y vamos a ver si este año nos toca una buena cena ahí. Usted sabe que a veces nos juntamos en un buen restaurante por ahí, celebramos, conversamos un rato, tiramos la talla. Vamos a ver qué pasa este año, vos.
6: Ojalá que a la vez que no tenga problemas este día.
0: No, pues ojalá que no llame el alcalde, no, porque es capaz de dejar el día de la radio con el alcalde, man. No sé qué pasa con la vez, está loca, loca, loca.
6: Ay, ay, ay.
0: No, hoy está como cebra ya la vez, está cada vez más rayada,
6: oye. Uy, en la mañana estaba de lado y ahora ya se abrigó ya.
0: No, ya se nota ya la primavera.
6: Oh, está rico el día.
0: Está rico, oye, ya tenemos como 13 grados según Juanito acá en la ciudad de Calama.
6: No,
0: Sí, como 13 grados ya tenemos de temperatura en la ciudad de Calama, así que vaya preparándose que va a hacer mucha calor, ¿eh? 13 grados, sí. Oye, lo que sí hay que tener cuidado porque viene alerta de vientos, ¿ah? Y se espera una máxima de 22 y la calidad del aire está regulé, que nomás, así que no salga a trotar como usted está acostumbrado a trotar, a hacer fitness y cosas así. Cuidado con el aire, ¿ah?
6: Vale. Oye, póngame un tema bueno, pues.
0: A ver, ¿qué quiere que le ponga Juanito? A ver.
6: Oiga, un saludo a la tía Juanita en San Pedro.
0: Uy.
6: A la
0: Juanita, pues, oiga.
6: Claro, la tía Juanita, hay un buen tema, póngale.
0: Le vamos a poner, ¿cuál podría ser Juanito ahí? Uno de curado dice, no, de curado no.
6: Uno de ella no toma, pues.
0: No toma, con la izquierda, no.
6: No se
0: justa
6: nada con
0: con
6: los de acá.
0: No, no. Ya, muy chiquito, no hay ningún problema.
6: Lo estoy escuchando.
0: Pórtate bien y cuídatelo.
6: Ay, gracias.
0: Ahí se nos fue Cortina, ¿eh? Ya, chiquillo. Así estamos comenzando el día, 9:21. Vamos a ir tocando de a poquito. Nos pidieron una cueca por ahí, un uyuyuy ahí. Lo vamos a tocar más ratito también. Nos pidieron algo movido para... Para la señora, ¿cuánto dijo? Juanita, ¿qué más tenemos por ahí? Oye, saludo también para Eduardo, que nos mandó un WhatsApp, dice, en sintonía, Eduardito por acá, en la locución colectiva de los buenos chicos, dijo. Mira, ¿por qué habrás dicho eso? ¿Por lo de ayer o no, Juanito? Puede ser. Hoy también nuestra colega Bexi de estar ahí con las manos ahí. Quizás, ¿dónde está la mano del colombiano?
2: Arde, papi.
0: Quizás, ¿dónde está? Ya, saludito para la Bexi que dice que se hace el chequeo médico, las tocaciones correspondientes, el Papa Nicolás. Oye, pero ¿por qué le da por...? Sí, Juanito decía, ¿por qué le da por hacer el examen de la próstata a ella, pero si ella no nada que ver, pues? Eso es para los hombres, pues. Pero él encanta. Se encanta por él, Ya, vamos, sigamos con la música. Oye, más ratito vamos con más titulares, con cositas buenas por allá. Aquí está Tropical Sound y Eddie Berrío. Esto lo...

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Es la hora.

0: Son las 9 de la mañana, 27 minutos.
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1: ¡Oye, qué buena, qué buena, qué buena! 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
1: ¡Uy, uy! Bueno, así vamos complaciendo de a poquito las canciones. Ahí está los charros de Luchito y Rafael, con el guatón Loyola, la chilla Curacaví, la consentida. Hoy de a poquito vamos a ir tomando más cuequita. Estamos ya cerca, 10 días nomás, Juanito, de la celebración, pues. ¡Claro! ¡Qué manera ahí! ¡Qué manera!
2: ¡Está en cuna!
1: Imagínense cuántos Juanito Cuellos van a ver por ahí en las ramas todavía. Van a terminar en calidad de saco de papa. ¡Ay, qué terrible hoy! 9 de la mañana ya con 38 minutos.
2: ¡Uy, uy!
1: Seguimos avanzando aquí en el programa. Ya. Porque seguimos tocando hueco, uy, yo me arranco de acá nomás y... Ah, un cortito al tiro. ¡Ay, qué manera! 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De andar llorando por ahí todavía. De andar con el saco arrastrando ahí cuatro pepas ahí, ah. Estaba apagando el incendio en Cobreloa, dicen, ah. Está la pura embarrano. Ya, así nomás la cosa, ah. Ya, vamos, seguimos avanzando ahí con el programita. Oye, a todos los chiquillos que nos están escribiendo en el WhatsApp, y más ratito vamos a estar con los saluditos. Momento de revisar la temperatura en San Pedro de Atacama. Hoy en San Pedro de Atacama también tienen 13 grados esta hora. Está soleado totalmente. Oye, se espera una máxima de 22 grados para San Pedro, ¿eh? La calidad del aire está regulé, que también humedad 23%, viento de 5 kilómetros. Pero, oye, también hay alerta por viento, ¿ah? ¿Eh? Así que ojo con eso, ¿ah? ¿Eh? Además que se va a levantar cualquier polvo por allá. Sí, pues Juanito, va a haber cualquier polvo ahí en... No, el polvo, sí. Hay mucha arena, mucha tierra por ahí en San Pedro, así que precaución con el polvo. 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No se olvide, calle Ejército.
3: ¿Cómo dijo?
1: Calle Ejército, dije amigo, ahí en Población Independencia, para que usted vaya a hacer las compras tempranito. A todos, según los registros que tenemos por acá, subió todo, ¿ah? ¿Eh? Ya tenemos un comprador acá en la línea. Hola, buenos días.
4: Buenos días, Leito.
1: ¿Cómo estamos? Es Frosty, ya no es Frosty, ya, pues ya. Ahora no, le vamos a poner el Guasito Fernando, el Guasito Feña ahí.
4: Claro, no, está bien nomás, si hay que ir cambiando el apodo según el mes.
1: Correcto.
4: Según la celebration.
1: Según la chicha, ¿no?
4: Pero bueno, buenos apodos, claro, según la chicha y según el terremoto.
1: Claro, no, de terremoto no me hable, que anda muy cerca, anda temblando por acá también, así que...
4: Y vengo bendecido porque fui anoche a Aiquina.
1: Pues Aiquina, yo cuando dijo vengo, yo decía, yo vengo de San Rosendo, ¿no? Usted no, viene de Aiquina.
4: Aiquina, un amigo me pidió que lo fuera a dejar allá.
1: Ah, ya, no fue el Capibara, sí. Porque ese también anda medio perdido.
4: No, Capibara fue el finde.
1: Al finde, fin de semana. Oiga, sí. Creo que dejó sin agua Aiquina, creo.
4: Había un problema ahí con el agua, pero sí, me comentaron ahí que todos los años sucede lo mismo, pero estaban trabajando para dar soluciones ahí.
1: La gente tiene que ir antes que vaya el capibara, porque cuando va el capibara se chupa todo.
4: Claro que sí, pues. Ahora yo creo que lo hizo el mismo Javier, hizo esa gestión, porque si no hay agua hay que hidratarse con alguna otra cosita.
1: Claro, usted sabe, pues, si a falta de agua, bienvenida a ser la algo con que hidratarse, pues, con el calor.
4: Las heladitas.
1: La heladita, claro,
4: hay que sacar agüita destilada de algún otro lado, algún lugar.
1: Oiga, pero cuénteme, ¿cómo estuvo ahí la celebración?
4: Mire, yo fui y volví leíto, la verdad es que llenísimo, mucha gente.
1: ¿Ya?
4: Me encontré con algunos peregrinos también. Los últimos ya, porque no la masa ya estaba ya en
1: ya está
4: en la
1: todo ya. ¿Ya?
4: Sí. Positivo, bastante control ahí en la ruta. Vi unos vehículos de la PDI, bastantes carros policiales.
1: ¿Ya?
4: Y no, ordenado, sí, mucho vehículo, sí, en la ruta en buenas condiciones.
1: Por lo menos.
4: Por lo menos, así que no, un abrazo ahí, feliz día a la chinita, ¿cierto?
1: Sí.
4: Que disfruten, y lo que me re gustó, como siempre,
1: yo
4: fui y volví conectado con la 90.7.
1: Eso, no, si ya estamos. Entonces, a todo cañón ahí, ¿ah?
4: La señal potentísima en el único sector que se pierde un poquito en el sifón, pero da que uno baja ahí abajo al río.
1: Ahí,
4: pero
1: sí, está profundo.
4: Parejita, muy buena la selección musical de DJ Juanito, que siempre está ahí dando lo mejor. Así que no, yo fui tarde y no bien. Acompañado me sentí por la emisora, la radio, ahí la 90.7, así que bien.
1: Aclare esa parte, que fue acompañado por la radio, porque si no le van a navegar, ¿ah?
4: No, si fui con permiso, señor, fui con permiso. Yeah. Pedí por mí, por todos los pecadores, pedí por la radio, y aparte de pedir, dar gracias también.
1: Sí, usted sabe que hay la mano que mece la cuna es pesadita.
4: No, es más pesada que la mano del doctor de la vez.
1: Si no, andan por ahí nomás, así que cuidado con eso, ¿eh? Porque ahí sí que le van a hacer examen de próstata y toda la cuestión en vivo ahí. Qué terrible.
4: Así nomás es, Pulleito, así nomás es. Oiga, y tengo una mención no tan buena. Un gran abrazo a toda la gente que está en Aikina, que viaja, que va, que los promesantes, los bailes impresionantes con su vestuario, así que sea una linda, linda y hermosa celebración.
1: Sí.
4: Y para el retorno, precaución, pues mucho conductor, tanto de empresa, de conductores de la locomoción colectiva. Ajá. Igual manden las máquinas bonitas, pues en la noche y con las luces que funcionen. Y cuidado con la gente que viene caminando en la ruta, ojalá con algún implemento.
1: Chaleco refrescante.
4: Sí, y en la noche alguna linterna, y tanta cosa de estas que uno compra a veces en las fiestas, sobre todo para los niños, que destella luces y ahí advierte tanto.
1: Una antenita de vinil, por último.
4: Como las antenitas, unas lucecitas, ¿cierto? Como que se ponen en la bicicleta, porque es súper bueno, y la verdad es que protege al peatón y advierte al conductor, que es lo bonito, lo importante.
1: Y los conductores, ojalá que no vayan en estado de ebriedad, porque ahí sí que la hacen buena.
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1: Claro. Pero hay problemas, algunos ya no soplan, pero...
4: No, ahí el problema es soplar, pero es otro el problema.
1: Otro el problema ahí ya, ¿no?
4: Claro, pero el conductor que vaya, que sople y que esté limpiecito, pues esa es la idea.
1: Para que no tengamos problemas y sea una fiesta religiosa impecable.
4: Oiga, y recordarle al pasajero, al distinguido pasajero.
1: Al señor pasajero.
4: Al señor y la señora pasajeros, cuando uno paga leíto, hay un compromiso de por medio.
1: Correcto.
4: Uno puede... pedir y exigir si no se está cumpliendo como corresponde.
1: Claro, y uno va tranquilo, se puede pegar una siestecita, tranquilo ahí mientras...
4: No, claro, y va muchas familias, ¿cierto?
1: Sí.
4: Esto tiene que volver a como era en los viejos tiempos, en el sentido de que lo bueno ir avanzando y lo malo acordarse que antes esta es para la fe, para la familia, para disfrutarse. En realidad es eso. Después se contamina con otras cositas, pero
1: sí, pero en la casita mejor.
4: De buena forma. Claro. Y la mención no tan buena, Leito, a mis amigos de la línea 177.
1: Ay, ay, ay.
4: En la máquina 127, oiga, el conductor irresponsable ayer justo iba pasando por Central Sur, ahí ¿ya? hay dos colegios.
1: Ajá.
4: Hay un paso de cebra y el hombre pegaba el celular.
1: No.
4: Y yo como a veces tengo tiempo, le hice la seña, porque uno en primera persona, pues.
1: Sí, güey, ¿cómo le respondió? ¿Le levantó el dedito?
4: No, me hizo uno...
1: unos gestos y obsceno.
4: Se hizo el Larry. No. Oiga, iban pasando personas ahí. Chuy. Yo sé que la mayoría de los conductores de la línea son muy buenos. Acá siempre yo sí, en lo personal he destacado su labor, la pega, el buen trabajo que hacen, pero hay unos que se salen del libreto.
1: Pero
4: y
1: siempre hay una manzana podrida ahí en el cajón.
4: Siempre, oiga, siempre, siempre. Y son tan irresponsables. Yo creo que ellos no tienen familia, porque sí. Uno cuando va en el colegio va pasando por una calle de un colegio, uno tiene que disminuir la velocidad, eso cualquier escuela de conductor sí. O por sentido común.
1: Oye, y entonces, las multas son bien grandes para si lo pillan con el celular,
4: No, pero me imagino que ganarán tanta plata porque pasamos llorando y claro. Resulta que si fuera tan malo no estaríamos trabajando en eso.
1: Correcto, tiene toda la razón, pues.
4: Entonces, Leito, ahí mal porque van niños y sí. A mí me entra una rabia, pero me gobierno porque tampoco voy por la vida de violento o puedo salir perdiendo, pero
1: quería
4: sí.
1: Puro transformarse en Hulk.
4: Claro, me encantaría, pues me encantaría agarrar una luma del tamaño de Juanito y dársela.
1: ¡Ay, ay, ay, no!
4: Entonces saludo a ese conductor que se enriele en el estándar que la línea tiene y son personas, pues una máquina de esas dimensiones, a esa velocidad le pega a una persona, le pega a un niño y generalmente es el peatón el que siempre va a salir perdiendo.
1: Correcto, oye, entonces, por una imprudencia, que sabe que está en la ley que no voy a andar con los... con estos dispositivos, si tienes que estar atento con todos los sentidos ahí en el manejo.
4: Oiga, métale chateo en el celular. Chuta, porque dispositivos para ponerse en la orejita hay y de todos los precios.
1: Correcto.
4: Entonces, ahora no podemos decir, es que Leito no me alcanza, no tuve aguinaldo. No, pues si uno es chofer profesional, tiene que andar con los implementos como corresponde.
1: Irresponsable total, hombre, ahí chateando con la amante Juan Carlos, y no puede ser, no.
4: Así que ahí le vamos a poner un tema también que a los golpeados.
1: Le vamos a poner un tema al chabón, le vamos a poner. Qué terrible, ¿eh? Pero bueno, oye, siempre nos encontramos con sorpresa, pero ojalá que recapacite el hombre,
4: Eso pero no como nosotros ser, acá la buena energía, la potente señal de la radio alegría, siempre hay que ver la parte positiva, que se enriele, y como vuelvo a reiterar, para que no se queden con la sensación de que uno, oye, está alegando más, siempre son los mejores.
1: Fernando, pero el pasajero también puede llamarle la atención al conductor, puede decirle, oye, amigo, usted no está llevando mercadería, está llevando gente, así que por favor deje el celular, o hacer la denuncia ahí mismo.
4: ¿Sabe qué, Leito? Yo pienso que, hay una falta, una carencia de involucrarse con las cosas y la gente como que, pucha, voy arriba del vehículo y nadie es capaz de decirle nada al conductor y empatizan con esas malas conductas.
1: Claro, lo que pasa es que están esperando que pase un accidente, un atropello, un fallecimiento y ahí se van a arrepentir, pues. Es mejor actuar antes que pase algo después más grave.
4: Es que para lamentarse nos lamentamos sí, todos, y yo también me he visto en la situación, porque uno como que, ¿para qué me voy a meter en problemas?
1: No es
4: mi culpa, el niñito o la señora que va cruzando no son familiares míos, pero cuando a uno le toca de cerca, Leito, y generalmente una situación penosa, una situación desagradable, oye, ahí sí que cambiamos y nos transformamos todos.
1: Correcto, pero hay que hacerlo con todo, usted no sabe qué puede terminar. Pues si no cuesta nada de llamarle la atención, aunque se enoje el chofer, pues sí, para eso está la instancia ahí, pues sí.
4: No, pero todos tenemos un jefe y todos tenemos que tener una conducta como corresponde. Si es nada más que eso, o sea, empatizar, yo independiente de los niños que van a un colegio, no todos son hijos míos, pues, imposible.
1: ¿Quién sabe por ahí? Quizás cuántos no reconocidos están por ahí, pero qué bueno, ¿qué le vamos a hacer?
4: pero no cambiemos de tema.
1: Quizás cuánto un chiuchillo por allá.
4: Uno tiene que empatizar, igual que las personas de la tercera edad. Yo
1: también
4: tengo que bajarme a preguntarles si son calameños, no son calameños, pero andan circulando, andan haciendo sus cosas.
1: Claro.
4: Hay que andar con cuidado. El tema vial acá en Calama, usted sabe que cada día está más colapsado.
1: No, todo bien auto ahora.
4: Hay que andar con mucha precaución, andar atento. Si uno, lo primero, y uno aprende de memoria en el tema del tránsito, es que atento a las condiciones del tránsito, pero andar atento parece que
1: no lo
4: desconocen o no lo saben el término. Uno tiene que andar mirando, tiene que estar atento, mirando para todos lados, y no, uno mira para todos lados y resulta que andamos preocupados del celular. Ahora,
1: correcto,
4: hace rato que se inventó el manos libres y para eso es. Ahora, tampoco es abusar, pero si uno de repente está en el trabajo y recibe una llamada, ¿para qué no vamos a hacer los lesos? Uno responde, pero tenga ahí el aparatito. Si sobre todo yo sé que soy conductor de una línea de taxi buses, microbuses,
1: más responsabilidad.
4: Yo tengo que andar con mis implementos, lógico.
1: Claro. Oye, hay más responsabilidad una persona que trabaja con pasajeros. Es distinto uno particular, ya tampoco tiene que hacerlo, pero voy yo manejando y si me saco la cresta soy yo nomás. En cambio, en un vehículo con gente que toma un servicio, claro, que se supone que es profesional, entre comillas, voy a arriesgar la vida por la estupidez de otro. No puede
4: claro,
1: ser.
4: ¿No? Y lo establecido después estamos reclamando ahí, claro, que los piratas, que la cuestión. Entonces presten un buen servicio porque gratis no es.
1: Correcto.
4: Ahora, independiente pague 1,000, 2,000, 3,000 pesos, el dinero que sea,
1: la responsabilidad es la misma.
4: Un servicio. La claro. responsabilidad es la misma. Es la misma. Yo
1: correcto.
4: Cuando yo asumo lo mismo que con si somos adultos, pues si un amigo a mí me dice, oye, Fernando, llévame a Antofagasta, llévame a Iquina, si hay un pago, un trato, o si yo le estoy devolviendo un favor a un amigo, no es para que lleguemos o mal o yo vaya a dejarlo fallecido en el camino, sino que es para llegar, tiene seguridad, sabe que va con un tipo responsable, confiable, y por eso es que también suena el teléfono y lo prefieren a uno. Así que prefieran siempre la gente seria para trabajar, y como usted bien dice, si
1: claro.
4: uno es pasajero y ve que están cometiendo una imprudencia, que están siendo imprudentes, una actitud temeraria o súper mal educado, uno
1: sí.
4: puede intervenir sin irse a las manos.
1: Claro, oiga, y eso puede prevenir un accidente, puede salvarle hasta la vida propia interviniendo ahí, porque uno nunca sabe en qué condición va el conductor. Pues.
4: No, y súper bueno porque no, que uno queda con la sensación de que no toda la gente es de goma, no toda la gente
1: eso.
4: es indolente, o como el gran Chino Río que no está ni ahí, po.
1: Correcto.
4: O sea, hay que estar ahí, po, hay que estar ahí con esas situaciones porque somos personas y hay que tener un respeto hacia la vida, qué sé yo, y nos hace el día mejor también, si hay que ponerle
1: claro.
4: un poquito.
1: Oye, más, sobre todo en esta fiesta que usted sabe que de repente por celebrarse tras noche, a veces hay más celebraciones de lo debido, así que hay que tener mucha precaución a los amigos conductores, que sabemos que todos son, la gran mayoría, el 99.9% son responsables, pero siempre hay uno que tiene que salirse del margen, y a eso hay que llamarle la atención, ¿ah?
4: Sí, lo he dicho, eso, pues muchísimas gracias por el espacio, un abrazo, que tenga un excelente día, gran programa. Usted sabe que siempre estamos en la sintonía de la 90.7 y que le vaya excelente a Betsy en su control, en su revisión técnica.
1: ¡Ay, ay, ay!
4: Un abrazo, Leito, bendiciones.
1: Ya, pórtese bien, guasito, allá.
4: Ok, uy.
1: Nos vemos. Ya, y nosotros seguimos con buena música. Aquí en la radio son las 9:55.

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1: Son las 10 de la mañana. Un minuto.
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2: Sí, señores, ya estamos de regreso. Oiga, no se olviden de nuestro número telefónico, lo reiteramos, Juanito, rápidamente.
3: Tus saludos y solicitudes musicales al 552-33-1380.
2: Y, por supuesto, nuestro WhatsApp.
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2: Bueno, ahí está la plataforma para que esté conectado con nosotros. Hoy un saludo a Lucila, ¿no? A Lucía. A Lucía también, que nos ha mandado un saludito, dice que ella no puede, no le gusta salir al aire. Nos mandó un saludito ahí a nuestra colega Bexy, que le salga todo bien, y por supuesto a todo el equipo de la radio, incluyéndolo usted, Juanito, ¿ah? Sí, pero usted dijo de lejito, ¿no? No, mentira, eso lo dije yo, ¿ah? Saludo a todos. Gracias, Lucía. 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Ya, vamos rápidamente a los titulares, ¿le parece? Vamos a ver qué nos dice la prensa para este día hoy, 8 de septiembre. El Mercurio de Calama, en la portada principal, bueno, dice: PDI detectó 636 kilos de marihuana en un sector cercano a San Pedro de Atacama. Hoy esto es de todos los días, ¿eh? Se encuentra marihuana por todos lados, ¿eh? Bueno, cualquiera de estos días van a encontrar un aeropuerto también. Hay que tanto volado que hay, ¿no? Ya, bueno, según este, el procedimiento dejó fuera de circulación, escuche bien, unas 2 millones de dosis, y fue desarrollado por la Fiscalía de Taltal y la Brigada Antinarcóticos de la PDI. Esta operación halló la droga en una zona de difícil acceso. Estaba oculta en una estructura, escuche bien, construida con piedras y otros elementos. ¡Ay, qué bueno que lo encontraron, ¿ah? ¿Eh? Bueno, ya, toda esta noticia también lo dimos tempranito. Miles de fieles celebraron hoy la Virgen de Aiquina. Lo diferente de este año es que el cardenal Fernando Chomolí participó por primera vez presidiendo la misa de víspera. Extraordinario esto, ¿ah? ¿Eh? Bueno, sigamos en el ámbito de la ciudad. En noviembre licitarán tercer tramo del eje Balmaceda. Hoy hace rato que venimos con la mejora de Balmaceda, va lento, así como tortuga la cosa, pero algún día llegará, ¿eh? Oye, en Antofagasta, esto también es relevante, recapturan en una toma a reo que escapó desde Copiapó, ¿eh? Sí, peligroso el muchachín ahí, por fin lo capturaron. Esto ocurrió en la capital, atacan con molotov a carabineros y bomberos, ¿ah? ¿Eh? Sí, pues el alcalde Luxig lo calificó como atentado terrorista. Lo malo de esto, que el único detenido es un menor de 12 años, pero se ve que hay involucrado tres personas más, claro, menor de 12 años, capturado. Es inimputable, así que lo devolvieron a su familia. ¿Qué le parece a usted? Mal, ¿no? Bueno, el presidente Kast también apunta a tener menos ministerio en el Estado. Dijo que el desánimo de los ciudadanos es por el desempleo. Y eso es verdad, porque hay poco trabajito, ¿ah? ¿Eh? Oye, la política internacional, preocupación en Europa por el triunfo de la ultraderecha en Alemania. ¿Volverá un nuevo Hitler? Digo yo, ¿ah? ¿Eh? Por eso están tan preocupados. En el ascenso, en el fútbol, Cobreloa y el CDA se verán otra vez las caras en el clásico regional. Está complicado para Cobreloa, chiquillo, ¿ah? ¿Eh? Recordemos que sufrió una goleada, 4-2 de visita con San Luis, y ahora le toca con un difícil rival, un archirrival, un clásico de la segunda región. Juanito, ¿ah? ¿Eh? ¿Cómo le irá a Cobreloa? ¿Cómo piensa usted? ¿Ah?
4: ¡CHI!
2: ¡Sí! ¡Sí! Ahí nomás, porque cuando uno más le pone color, pierden, ¿ah? ¿Eh? ¡Qué terrible! Todo se derrumbó, como dice la canción de Manuela, ¿eh? Bueno, esos fueron los titulares para el día de hoy. Y como siempre, en el onomástico, hoy es nada menos que la Natividad de María, 8 de septiembre. Así que ahí estamos entonces con las noticias del onomástico a esta hora en tu Radio Alegría. Son las 10 ya con 16 minutitos, 10 con 16 minutitos, seguimos avanzando, usted ya lo sabe, nos puede llamar para saluditos. Hoy aprovechamos a saludar ahí a todos los amigos corneteros de la ruta, a los chiquillos que andan ahí en el transporte, los camiones, también a los amigos de Socoal, el camión número 16, a los amigos de la locomoción colectiva, ahí un saludito a nuestro amigo DJ Garria, ¿eh? También, pues a quién más saludamos, a todos los amigos que hacen transporte de personal, que nos escuchan también en las diferentes rutas de nuestra región, ¿eh? Sí, pues a los amigos de los buses interprovinciales también, un tremendo saludito. ¡Vamos a la música! ¡Vamos a recordar! Hoy el tiempo de la bici cuando era Lola.

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2: Son las 10 de la mañana, 30 minutos.
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1: Bueno, bueno, ya estamos de regreso. Ahí está Karol G, Alguien que te amaba. 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
1: Hoy estaba rica, hoy. 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Hoy son las 10 ya con 38 minutos. 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Fire Detection. ¿Apareció el jefe, Juanito? ¿Se sabe algo, el jefe, o no? Ah, está con psiquiatra. Todavía no lo puede superar, ¿eh? Qué terrible. Ya tenemos un llamadito a esta hora de la mañana. A ver a quién tenemos en línea ya. Hola, buenos días, bienvenido.
3: Hola, buen día, ¿cómo estás?
1: Aquí estamos, Miguelito. ¿Cómo está su día? ¿Cómo comenzó?
3: ¿Acostado?
1: No, pues Miguelito, ¿cómo usted, un hombre deportivo que sale a trotar a las 5 de la mañana, oiga?
3: No, ya.
1: ¿Qué pasó?
3: No, pues si se pone que no ande acostado, después se levanta, se da, no hay nada, cuestiones que
1: dan. Ya, ¿sería un descansito hoy día entonces?
3: No, yo tengo que hacer ejercicio.
1: Ah, ya. ¿Va a hacer ejercicio más ratito o comenzó ya el ejercicio?
3: No, más ratito voy. Voy a ir a retar
1: y ¿ya?
3: Y por si internet, yo quiero invitar a todos los adultos mayores que están en el centro para que vayan.
1: ¿A dónde hay que ir?
3: Al Estadio Techado.
1: Estadio Techado. ¿A qué hora?
3: A las 12.
1: A las 12. Ya, perfecto. Oye, ¿se van a juntar todos los chiquillos? ¿Qué actividad hay?
3: A ver, tenemos pymes y altos ejercicios.
1: Perfecto. Oiga, ¿a cargo de quién?
3: Tengo la profesora Ángela Contreras.
1: Ángela Contreras va a hacer los ejercicios.
3: Con esa señora yo... No se olvide que yo tuve un accidente muscular.
1: Claro.
3: Y que no podía caminar, no podía hacer nada.
1: Chuta.
3: Y gracias a ella yo ahora...
1: ¿Recuperó?
3: Voy a decir hasta que como.
1: Mira, ahora hace
3: muy
1: de todo,
3: ¿ah? Profesor, así que vayan. No se queden en la silla porque ya hacen la silla o que hacen la cama, él no está para parar.
1: No, pues se atrofia más, pues, oiga, ¿ah?
3: Claro, los músculos empiezan a atrofiar y...
1: Después no puede ser mañana, ñañaña. Ña.
3: No, pues ni
1: claro.
3: Hay tareas de locutores.
1: No, los locutores estamos vigentes todavía, ¿no es cierto, Juanito? No, si no, no estaríamos haciendo ejercicio. No, usted, para el locutor le falta todavía más ejercicio, ¿ah?
3: Bueno, la Bexi me compró esa cosa de ustedes.
1: No, la Bexi la dejamos loca, por eso pidió descanso, ya no se podía sentar acá ya. Qué terrible. Qué bueno, Miguelito, ¿eh? Un hombre activo ahí, invitando entonces a la comunidad hoy a las 12 en el techado entonces.
3: Claro, que vaya, pues hay que motivarse, hacer algo.
1: Sí, para que no se quede nadie aburrido, sentado en la casa viendo tele y comiendo una galleta. No, que vayan a hacer ejercicio con el Miguelito ahí. Miguelito anda buscando pareja también, ¿ah? ¿Eh? Sí, pues.
3: Oye, ¿tengo pareja ya?
1: Ah, ¿ya tiene pareja? Mira, cachetón. Ah, ya, listo. Ahí sí que te compara ya el locutor de radio. Ya. Vale, pues chiquillo, no hay problema, ahí está tu invitación entonces, pues, ¿ah?
3: ¿Eh? Ya, pues, y eso es lo más importante, y saludo a la Bexi.
1: Sí, fue a hacerse un chequeo, usted sabe que le gusta que le metan mano a la Bexi, pero son cosas de ella ya.
3: No, ya está acostumbrada,
1: yo creo que no le falta nada que le toquen ya. Qué terrible, Ya, pues, Miguelito.
3: Ya voy,
1: Pórtese bien, pues, ¿ah? ¿Eh?
3: Yo siempre me porto bien, pero bien
1: sí.
3: Más.
1: ¡Sí, güey!
3: No, yo me porto bien, soy un caballero.
1: Esa, los caballeros no sí, tienen memoria.
3: Con la dama ya soy un caballero.
1: Ya, sí te vamos a creer, güey. Ya, Miguelín.
3: Ya, chao, nos vemos, vale. Bendiciones.
1: Ahí está nuestro amigo Miguel, ahí tempranito, hombre que le gusta el deporte, Juanito, igual que usted, ¿ah? ¿Eh? Sí, con la mansa guata que tenés. Qué terrible, qué terrible. Oye, por acá nos escribió nuestra amiga Lore. Hoy dice que la Radio Alegría contagia alegría, es verdad. Pero también para aquellos que no han encontrado la felicidad aún, nos mandó algunas hormonas por ahí, dice, que ayudan a la felicidad, las hormonas de la felicidad. Oye, leámoslo, a ver. ¿Qué dice nuestra amiga? Las endorfinas. Oye, que está involucrada con el ejercicio, así como Miguelito, el reír mucho también y comer cacao, un chocolatito, una taza de chocolate. Mira, no tenía idea. La serotonina también, que tiene que ver con la luz solar. Oye, bueno, tomar solcito, un baño caliente y frutas. Oye, tiene razón nuestra amiga. También está la dopamina, el cuidado personal, escuchar buena música. Oye, con razón, tiene razón lo de la radio, y comer sandía, ahora que se viene la temporada de sandía. Tiene toda la razón. Y por último, la oxitocina, que son muchos abrazos. Eso me gusta, los abrazos, los animalitos. Oye, y comer miel también, Mira, entonces esas serían las hormonas de la felicidad, según nuestra amiga Lore, que escucha la radio. Y nosotros tenemos todos estos componentes, ¿ah? Mira, tenemos la endorfina, que hacemos reír, ¿ya? La serotonina, que le invitamos ahí a tomar sol, ¿ah? Uy, la dopamina ahí con la buena música, tiene razón nuestra amiga. Y bueno, la oxitocina, que siempre mandamos muchos abrazos ahí, Sí, hoy tiene razón nuestra amiga Lore, que somos parte entonces de la hormona de la felicidad. Y también tenemos al burro, que también claro, también las puede hacer felices, ¿no? No, pero de otra manera, con las tallas que tira, el libreto que hace. Sí, bocanito, eso no nos referimos a ser feliz, ¿no? Pero todo depende del ánimo que usted, que amanece con el pie izquierdo, el derecho, depende ahí. O de repente nos llega ahí un llamadito, una buena noticia, oiga, se ganó el Kino. ¡Ay! El medio grito, cabrón, allá. Qué terrible, Sí, todo depende de ser feliz. Trate de ser feliz, chiquillo. No sea amargo, y si encuentra algún amargo por ahí por la vida, aléjese, aléjese. Siempre acompáñese de gente que anda riéndose, Por eso siempre sintonice la 90.7, la radio.
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1: Alegría, claro, por supuesto, así es la cosa. Hoy vamos a seguir con buena música. Ya se viene un día como hoy, ahí que se celebra, que se conmemora un día como hoy, 8 de septiembre. Falta tan solo 10 días, Juanito, Claro, 10 días nomás para... Terrible. Pongámosle buena música, seguimos avanzando aquí en tu Radio Alegría del Transporte.

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3: Exactamente, nos separan 9 minutos ya de las 11 de la mañana. Recuerden que a las 11 comenzamos con el datito y oferta. Usted nos llama nomás a nuestra radio, a nuestro teléfono, nos deja los datitos. Ya sea para las pymes también, chiquillos. Usted tiene una pyme que está comenzando. No sé, vende zapato, alguna cosita. Nos llama nomás, le pasamos una publi ahí, cortita, precisa, para ayudarle en el emprendimiento. Y también para los amigos que andan vendiendo televisores, las casitas, de repente un auto, o no sé, para los sacos de ropa. Nos llama nomás, le pasamos totalmente gratis eso, Juanito, ¿ah? ¿Eh? Es un servicio gratuito de la radio de lunes a viernes, entre las 11 de la mañana al mediodía. ¿Qué le parece? Extraordinario, pues, Juanito, ¿ah? ¿Eh? Grande nuestro. Ya. Hoy llevo un vistazo rápidamente que se conmemora un día como hoy. Sí, pues 8 de septiembre. Hay poquitas cosas, nada que celebrar, nada importante. Hoy 8 de septiembre es nada menos que el Día Internacional de la Alfabetización. Ay, qué importante, ¿ah? ¿Eh? A medida que va sumando el tiempo, hay menos gente que no sabe leer y escribir, ¿ah? ¿Eh? Hoy agradecemos que ya mucha gente ha salido de esto, ¿no? Bueno, vamos a otro más. Hoy es el Día Internacional del Periodista. Oye, manda un saludito a todos los periodistas entonces. Tenemos varios amigos periodistas, chiquillos, por allá. Hoy informe especial a nuestro amigo Javier Cuevas, que lamentablemente hace poquito nomás tuvo el fallecimiento de su señor padre, así que le mandamos un abrazo para él. Tremendo desde la Radio Alegría, ¿eh? Hay grandes periodistas también en nuestra zona. Así que un saludo a todos los chiquillos. ¿Qué más celebramos un día como hoy, 8 de septiembre? Tenemos el Día Mundial de la Fibrosis Quística. Qué terrible también la enfermedad. Estos días no es que se celebren, conmemoren, sino para llamar a la conciencia de estas enfermedades que a veces padece la gente. Y por último también es el Día Mundial de la Fisioterapia. Fisioterapia también está en su día. Cositas cortas y precisas en un día como hoy, 8 de septiembre. Ya, chiquillos, seguimos avanzando, seguimos poniendo leñeque. Hoy tenemos un saludito para acá, para nuestro amigo Marito también. Sí, que nos escribe, nos manda harto saludito. Él está trabajando, dice, hoy iba en camioneta. ¿Rumbo dónde, Juanito? No le alcanzo a leer allá. Ah, una planta fotovoltaica junto con el Ignacio. Ya, saludito a los dos chiquillos que van escuchando ahí la radio. Sí, en algunas partes dice que se le pierde la señal del celulítico, ¿ah? ¿Eh? Claro, no, para esos lados hay pérdida de señal, de repente hay muchos cables de alta tensión por ahí, ¿eh? Sí, así que un saludito para ellos que andan trabajando ahí en la ruta en su super camioneta. Ya, nos tenemos otro saludo hoy, también a la Lore, gracias también por esos avisitos de la hormona de la felicidad, ¿eh? Claro, hay varias cositas que hacen feliz, ¿eh? Sí, pues. ¡Oiga! Usted, Juanito, no se sale del libreto, ¿ah? ¿Eh? ¿Cómo decir la vez? Si no hay caso, no hay por dónde agarrarlo, oiga, ¿eh? ¿Cómo que, oiga? Ya. No, está qué terrible. Yo estoy hablando de agarrarlo de no de ahí, pues, oiga. Qué terrible, oiga. Ya vamos a la música, mejor. Esto no puede seguir así, ya. Oye, vamos, 5 para las 11.

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2: Son las 11 de la mañana, 4 minutos.
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2: Ya estamos de regreso, chiquillos. Son las 11 de la mañana ya con 15 minutos. Oye, cómo pasa el tiempo, Juanito, ¿ah? Corre y corre el relojito, chiquillo. Nosotros no nos damos ni cuenta y nos estamos volviendo cada vez más jóvenes. No, si el espíritu... Oye, la juventud no lo lleva en el alma, Juanito, ¿no? Sí, pues lo estético, usted sabe, ¿no? Con un par de botox se arregla. Claro, hay uno que parece momia, pero igual... Igual se echan fotos, ¿ah? ¿Eh? Ya, qué terrible. Hoy a partir de este momento comenzamos con los datitos y oferta. Usted ya lo sabe, nos puede llamar a este número.
0: Tus saludos y solicitudes musicales al 552-33-1380.
2: Y también tenemos el WhatsApp.
0: 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Más 569-9543-3770.
2: Ya lo saben, chiquillos. A llamar, a llamar. Oye, tenemos saluditos también por acá, a ver... Nuestro amigo Javiercito, así nomás se puso, Javiercito, ¿así se puso? Javiercito. Mira, Javiercito. Hoy nos pidió un tema de Hechizo, del campo a la ciudad, ¿eh?
3: ¡Uy!
2: Claro, porque dice que es hombre de campo y anda por acá en Calama, trabajando por ahora en una aplicación, dice, ¿eh? Por ahora, pero anda, quiere entrar al sector minero. Ya, a Javiercito entonces... No, así se puso ahí en el WhatsApp, ¿ah? Javiercito para acá. Ya, vamos a buscar ese temita, ¿eh? Más ratito para complacer al chiquillo, ¿ah? Ya, comenzamos entonces con los datitos y oferta. Oye, por acá tenemos que se necesita en forma urgente contratar conductores con licencia A2 o A3 para transporte de personal. Interesados deben presentarse con currículum vitae al día en Caracoles 4492. Esto queda en la Villa Guaitiquina a partir de las 9 de la mañana. Hoy también por acá se vende un semirremolque tanque de ácido marca Trema año 2020 en excelentes condiciones a un precio increíble con todos los permisos de llegar y trabajar. Interesado, llamar al 9890-25190. Ya vamos con este otro avisito de nuestro amigo Alejandro que nos escribió ahí. Leito, por favor, ¿me puede pasar el avisito? Por supuesto, oiga. Pues se hacen masajes en sauna para varones o a domicilio. Interesado, llamar al 987-45-45-49. También nos escribió por acá nuestro amigo Luchito, pero dice lo siguiente. Oye, se vende una silla de rueda en excelentes condiciones, más un bastón pegable, ajustable, en excelentes condiciones. Interesados pueden llamar al 988-85-81-65 y conectarse ahí con Graciela. Ese es el avisito. Ya, oye, seguimos avanzando, seguimos conectando los avisitos. Usted ya lo sabe, hasta nuestra línea telefónica, está nuestro WhatsApp para que nos mande los avisitos y también para las pymes. ¿Eh? Usted tiene una pyme, por ejemplo, no sé, pues vende relojes, vende pan amasado, también puede ser. Hoy vende helado ahora que se vienen las altas temperaturas, bonito, ¿ah? ¿Eh? Bueno, a algunos por ahí se les puede chorrear el helado, cuidado con eso, ¿ah? ¿Eh? No, por la temperatura que va subiendo cada vez más. Por ejemplo, en los estudios ya tenemos 17 grados acá, ¿eh? Sí, sube la temperatura. Vamos a tener que venir cada vez con menos ropita, oye. Sí, no, ¿ah? ¿Eh? Después vamos a estar con la piscina ahí. ¿Quién sabe cuando venga la temporada de verano, ¿ah? ¿Eh? Comenzamos la temporada de verano más tardecito, ¿no? El 21 comenzamos la temporada de primavera. La temporada del amor. Date carito. Ya, tenemos listo el temita para Javiercito. El chiquitito. que viene del campo, ¿ah?
1: ¡Uy, uy!
2: Se viene a ciudad. Ya, lo tenemos entonces, vamos.

0: tremendo temita para nuestro amigo Javiercito. Oye, que no lo moleste, ¿eh? Ya tenemos un llamadito cuerdofónico. Hola, buenos días.
1: Buenos días, Marzo, buenos días.
0: ¿Cómo estamos? ¿Con quién hablamos?
1: Genaro.
0: ¿Cómo estás, Genaro?
1: Aquí estamos, buscando peguitas.
0: ¿Buscando peguitas todavía? Chuta, oiga, sí. Está difícil la cosa, está la asistencia bien alta.
1: Sí, se anda buscando peguitas tiradas por todos los lados, nadie llaman, que están en espacio, que
0: sabe. Nadie quiere contratar, oiga, está difícil, ¿eh? Sí. Está cara la vida, oiga.
1: Sí, está cara, está ya. caro.
0: Entonces usted, el maestro Genaro, ¿no?
1: Sí, yo soy el maestro Genaro, que se ofrece para todo, ampliación, albañil, carpintero, de todos lados.
0: ¿Le hace de todo? Perfecto, me dijo que hace ampliación, ¿qué más?
1: Sí, pues granja, sueldo, sí. Todo. A veces al final hago de todo es terminación.
0: ¿De todo tipo de terminación?
1: Sí, maestro completo.
0: ¿Con chucrú? Ya, sí, perfecto. Maestro Genaro, el numerito telefónico para que los chiquillos que necesiten un maestro, ¿qué número?
1: 99
0: 31.
1: Sí.
0: ¿Ya?
1: 105.
0: ¿Ya?
1: 86.
0: Ya, pues, maestro. Ahí vamos a estar pasando la visita a ver cómo le va. Bueno, una vez encontramos algo para usted, ¿ya?
1: Ya, por favor.
0: Ya, chiquillo. Gracias, cuídense, cuídense. Ahí está nuestro amigo Genaro, entonces, que anda buscando peguita. Oiga, usted que quiere encachar la casita ahora para este 18. Ah, quiere ser, no sé, pues hay una remodelación, alguna ampliación. Quiere cambiar ese piso, está todo rayado, oiga. 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Ya, vamos con más avisito por acá, a ver qué tenemos. 86, repito, 993-1105-86. 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Ya, vamos con más avisito por acá, a ver qué tenemos. Oye, se requiere contratar.

Oye, se vende un tracto camión marca Frontliner, modelo Cascadia K125. Está impecable, chiquillo, motor Detroit 660, 450, 480. La potencia está impecable, kit hidráulico, 900.000 kilómetros, llegar y trabajar. Interesado, llamar al 9-890-25-190. Pues también por acá se necesita contratar con urgencia conductores con licencia A2 o A3 para transporte de personal. Interesados deben presentarse con currículum vitae al día actualizado en la siguiente dirección: Caracoles 4492, Villa Huaytiquina, en horario oficina a partir de las 9 de la mañana. Hoy reiteramos también este avisito que nos llegó para acá. Nuestra amiga Graciela está vendiendo una silla de rueda, también está vendiendo un bastón ajustable, está impecable. Interesados pueden llamar al 988-85-8165. Por acá también nuestro amigo José vende una escalera de ático, una sala de baño de segunda mano, está impecable, llegar a instalar. Interesados pueden llamar a José al 936-6502-49. Para los amigos transportistas, hoy se le prendió un código del camión, no sabe qué hacer, le preguntó al colega, a los amigos, preguntó a la marca, le sale un ojo en la cara. 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Tararán, tararán. Ya, así nomás está la cosa, chiquillos. Hoy vamos a seguir con buena música aquí en la Radio Alegría del Transporte. Son exactamente las 11 ya, con 27 minutos.

0: Son las 11 de la mañana, 30 minutos.
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1: Uy, tremendo mix de Ares Bueno en la voz de Coqui, su banda Tropical. Uy, uy. Hoy estamos en la última parte ya del programa. Hoy nos quedan ya 15 minutos para comenzar a despedir, ¿eh?, en esta jornada de día 8 de septiembre. 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Y no se olvide que los fines de semana, el día sábado, hacemos también lavado de vehículos. Los dejamos impecables, sobre todo los amigos que andan trabajando en la minería, los sprinters, los tres cuartos, las camionetas, pero quedan tiquitaca para seguir trabajando ahí en la semana. Le sacamos todo ahí, queda como nuevo. 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Ya. Como quedan pocos minutos, hoy vamos con más datitos y ofertas a esta hora aquí en tu Radio Alegría del Transporte. Tenemos acá a nuestro amigo que dice que necesita un chofer para trabajar en la línea 23. Interesados deben llamar al 966-64-47-57. Hoy también se vende un semirremolque, tanque de ácido, marca Trema, año 2020, con toda la documentación, todos los permisos. Llegar y trabajar a un precio increíble. Interesados pueden llamar al 9890-25190. Tenemos un llamadito, a ver quién tenemos en línea. Hola, buenos días.
2: ¿Cómo está, Leito? Acá el número uno.
1: ¡El número uno! ¿Cómo está, número uno? Oye, ¿se había perdido usted? ¿A dónde andaba? ¿Ya estaba celebrando el 18 ya?
2: No, andábamos ahí en las carreteras viendo su estado para que después informarle a nuestros amigos auditores cómo está la situación por acá por la región.
1: ¿Usted ya transitó todas las rutas entonces?
2: Correcto, sí, para eso es. Estamos al servicio de los amigos transportistas, del que tiene su vehículo, del automovilista.
1: Perfecto. Oiga, ¿y cuál sería el informe entonces, Móvil 01, usted ya que recorrió todos los trayectos de nuestra región después de ese tremendo temporal que tuvimos ahí en Tocovía, sobre todo, ¿eh?
2: Correcto. Mire, la ruta número uno ya está totalmente transitable entre Mejillones y Tocovía, así que...
1: ¿Para todo tipo de camión? Ya, o sea, ¿para todo tipo de vehículo?
2: Para todo tipo de vehículos. Hay que andar con precaución nomás porque hay que dar cuando pasan los vehículos levantada polución, pero ya han pasado tantos camiones que ya está quedando casi al 100.
1: Perfecto, entonces hay que pasar nomás, pero con precaución.
2: Corre.
1: Perfecto, ¿ya?
2: La buena noticia, que ayer pasamos de crucero hacia Quillagua.
1: Ya.
2: Íbamos con dirección Arica. Este trayecto que todos nos quejamos de ese desvío tan remalo,
1: claro.
2: Pues, sí, pues ahora entregaron la ruta, pues está impecable. O sea, valió la pena que los transportistas, buses, autos, camiones, sufrieran por ese estado de desvío tan en mal estado, pero ahora la ruta está impecable. Así que
1: se demoraron, pero quedó bueno.
2: Quedó bueno, ¿ah? ¿Eh? Son aproximadamente 25 kilómetros.
1: ¿Ya?
2: Y ya se avanza de una manera pero súper ágil y rápida hacia Quillagua o de Quillagua hacia Crucero.
1: Perfecto, entonces fue entregado esta carretera y quedó excelente, ¿eh? Parejita.
2: Eso, así que ayer pasamos por los Charlie ahí ningún problema, ¿ah?
1: Qué bueno, buena noticia por lo menos, Móvil 01, porque la gente se queja, sobre todo cuando tuvieron que ir a la fiesta de la Tirana, ¿se acuerda?
2: Oh, sí, güey, pues, oh, terrible, que... malo, ahí malo. Pasamos con nuestro Charlie
1: Papa.
2: Con nuestro Charlie Papa y realmente sufre mucho las máquinas, así que los amigos ahí que trabajan, a los amigos transportistas de Agritoc o de las otras empresas que transportan de ahí de la minera Victoria hacia María Elena,
1: ¿ya?
2: Están felices porque ahora ya pasan más rápido.
1: Claro, ah, hoy acortan el tiempo de manejo ahí.
2: Sufrieron un año, ¿ah?
1: ¿Eh? ¡Oh, qué terrible, oiga!
2: Terrible, así que ahí mandamos un saludo a todos los amigos transportistas que andan entre ese trayecto, ¿ah? ¿Eh?
1: ¡Qué buena noticia nos dio! Pues entonces ya la espera terminó, ahora a cuidar la ruta, sí, pues chiquillo, ¿ah? ¿Eh?
2: Correcto, oiga, pero ¿sabes dónde está el punto negro?
1: Chuta, ¿qué pasó?
2: Acá anoche pasamos como a la 1 de la madrugada por el Montecristo.
1: ¿Ya?
2: Porque también están haciendo un muy buen trabajo, ¿ah?
1: ¿Eh? Sí, pero también van lento.
2: Van lento, pero yo lo llamaría a la empresa que mantengan los desvíos. Estaban muy mal estado. Anoche cuando pasamos estaban terribles los desvíos, así que un llamadito ahí para que lo puedan reponer, pasar la moto niveladora, un poquito de agüita, porque... Está terrible también ese desvío, a pesar que unos días atrás, una semanita estaba bueno, ¿eh? Por el tráfico, rápidamente lo deterioró, ya. Así que un llamadito ahí para que mantengan realmente malo ese desvío ahora. Ellos son los que están poniendo el punto negro a esta entrevista.
1: Chuta, estamos mal ahí, entonces hay que hacerle una mantención más rigurosa entonces, porque estos trabajos tienen para rato, parece.
2: No, para rato.
1: Entonces hay que hacer una buena mantención en los debidos. Por último, un poquito de bichufita.
2: Oye, que se demoren un año en hacerlo, pero que mantengan un desvío en buen estado.
1: Claro, sí, es lo mínimo, porque, bueno, un accidente puede ocurrir en cualquier momento, o deterioro de un camión, por ejemplo, ahí que se le quiere un paquete de resorte, va a dejar la vía ahí todo bloqueado. Así que un llamadito a los chiquillos a que mantengan bien los desvíos.
2: Exactamente, así que hay un tirón de lejos a la empresa. Está haciendo muy buen trabajo, pero por el otro lado el desvío es pésimo, así que hay para que los que transitan.
1: Ahí está la nota negra del reporte entonces.
2: Claro, la B24 a la altura del kilómetro 60 está muy malas condiciones el desvío.
1: Ya, ¿y qué otra novedad más no tiene, Carlito? Porque acá también rumbo a la RT, todo también habían dejado las obras botadas los chiquillos, ahora están como recomenzando, pero van lento, ¿ah?
2: Mire, por esa ruta no hemos andado porque andábamos para el lado de Arica y Chiquilla, y impresionante cómo anda la ruta. Llegando a Arica y están haciendo unos trabajos en la ruta 5. Así que también las precauciones, ayer también pararon el tránsito aproximadamente unas 2 horas, 3 horas, y se arma una fila enorme, ¿ah?
1: Sí, así que, al lado de Arica, ¿me dice usted?
2: Al lado de Arica, sí.
1: Sí, porque ahí hubieron unos derrumbes también, pues.
2: Claro, así que también ahí tienen las precauciones.
1: Perfecto, entonces usted ya viene rumbo a la ciudad de Calama.
2: No, llegamos anoche.
1: Anoche llega.
2: Por allá, en la ciudad de la Eterna Primavera.
1: Ah, mire, ¿ah? ¿Por dónde andaba usted? ¿Andaba perdido por allá?
2: Voy a darle una vuelta y dije ya, ¿cómo está la ruta?
1: Ah, mire, más.
2: ¿Cómo está ese desvío acá?
1: Todo por haciendo el reporte, mire. Un aplauso para el móvil ahí.
2: Así, bueno, acá también, camino a Chuchi, oiga, se han demorado bastante.
1: No, oye, había quedado abandonado, la gente nos llamaba reclamando de qué pasaba. Y sobre todo ahora que venía los peregrinos ahí, la gente que va a Iquina. Podían pasar cosas, incluso hubo un accidente, hubo una camioneta con lesionado que se dio vuelta. Entonces se hace el llamado a que pasa con las obras, que está tan lento esta cosa,
2: ¿eh? Demasiado lento, y vuelvo a reiterar que ellos se pueden demorar, pero que mantengan el desvío en buenas condiciones, muy malas condiciones, digamos.
1: Claro, oye, y se hace un atochamiento, ahí la gente reclamaba que antes se demoraban 15 minutos en llegar, por ejemplo, 15 a 20 minutos en llegar de RT a la ciudad de Calama, ahora se están demorando una hora.
2: Y así es, pues.
1: Claro, entonces...
2: Lo que es en la mañana y en las tardes.
1: ¡Uf!
2: Terrible pasar ese trayecto.
1: Tremendo taco. Tipo taco de Kendra, oye.
2: Un tirón de oreja y una patada en la...
1: Claro, ahí mismo, ahí.
2: Claro, ¿cómo se van a demorar tanto, no es cierto?
1: Sí, no, pero bueno, ya hoy ya estamos viendo camiones que ya retomaron, pero quedó casi un mes quedaron las obras botadas y pues, ¿ah?
2: Sí, terrible, diga.
1: No, esto no, no puede ser porque se prometió ya un año también, el próximo año debería entregarse, pero así como vamos, creo que se va a demorar más.
2: Exactamente, entonces ahí hay un atochamiento muy grande en la mañana y en la tarde.
1: Claro, ¿no? Y eso desgasta tanto al conductor como también la gente que va, por ejemplo, los buses que van a buscar a los trabajadores que tuvieron un turno. Oiga, una demora, una hora para subir, una hora para bajar, eso un tiempo para el descanso de los trabajadores. Después vienen las mineras y tienen accidentes adentro, pero no se dan cuenta que el tiempo en desplazarse se acrecentó por estas horas.
2: Así es, pues, así que hay... Bueno, también nosotros pasamos a diario por ese trayecto y realmente los desvíos son los que demoran la circulación.
1: Claro, oiga, esperemos que aceleren un poquito la patita ahí los viejitos y entreguen la obra lo más pronto posible y que quede bueno de una vez, porque no estemos ahí parchando después de entregar la obra.
2: No, si va a quedar bueno, el problema es que en este momento sus desvíos son no le ponen una dedicación como tiene que ser.
1: Claro. Ya. Ahí estamos, entonces, ¿algo más que agregar ahí, Bobby 01?
2: Oye, un saludito a Juanito, ¿cómo está Juanito?
1: No, Juanito no, tiene el auto malo, así que no ha recorrido, ¿no? No, dice que tiene problemas y no ha recorrido ahí.
2: ¿Yo pensaba que andaba paiquina, Juanito?
1: No, por eso no quiso ir, porque se cansa, dice que al recorrer a pie, dice, no, prefiere ir en auto, es flojo este cabro. Sí, no, sí, usted sabe que está sobrepeso, así que no va.
2: Sí. Oiga, y Bexi, ¿dónde anda?
1: Bexi le están metiendo mano allá en Antofagasta, pues se fue a hacer un chequeo, se hace hasta el chequeo de la próstata, pues. Nada que ver, pero le gusta por todos lados.
2: No. Saludos ahí a Bexi, ¿ah?
1: Es brava la Bexi, mañana la vamos a tener, pues ahí le vamos a hacer un chequeo acá también en la radio.
2: Bueno, vamos a saludar también a todos los amigos transportistas que andan en la ruta. Como siempre hemos saludado a los amigos de AgreDucam, a los amigos de AgreTrans, sí, a los amigos de AgreTalk, a todos los amigos transportistas que andan detrás de un volante moviendo este país.
1: Claro, pues, moviendo las cargas por todos lados, ¿eh?
2: Así es, pues. Un gran saludo acá a ellos. Y póngale un buen tema musical a los amigos ahí para que tengan ánimo y como toda la mañana lo ha hecho, pero usted sabe que hay un tema que me gusta mucho a mí, que
1: ¿cuál?
2: Corazón de Camionero, el programa que tenemos nosotros, que después lo vamos a retomar, ¿eh?
1: Oiga, sí, pues, tuvo buen éxito ese programa,
2: ¿eh? Sí, Corazón de Camionero, ¿eh? El otro día anduvimos por la minera Sierra Gorda.
1: ¿Ya?
2: Y por allá nos felicitaron, ¿ah?
1: ¿Les gustó? ¿Les gustó el programa?
2: Sí, habían unos trabajadores por allá y nos invitaron al casino.
1: Ay, ay.
2: Y nos reconocieron y nos felicitaron por el programa Corazón de Camionero.
1: Qué bueno.
2: Están ahí.
1: Atento.
2: Me piden autógrafo.
1: Excelente, pues. Oiga, nos vamos a despedir el programa porque ya 3 minutos ya para el mediodía. Vamos a despedirlo con usted y justamente Juanito le tiene el tema, pues. Corazón de Camionero con los Rancheros de Plata.
2: Uy, uy. Bueno, en cualquier momento ahí vamos a ir inspeccionando la ruta para ir informando cómo andan, para que haya más seguridad con los amigos del volante.
1: Bueno, y siempre hacer el llamadito a manejar con precaución, respetar las señalizaciones, la velocidad, andar, chequear el vehículo también, ¿ah? ¿Eh? Chequearlo, claro, mecánicamente, las luces a veces no le funcionan.
2: Estado neumático,
1: los papeles al día.
2: Los papeles al día, con la licencia al día, también
1: correcto,
2: con la que corresponde al vehículo que anda conduciendo.
1: Exacto. ¿Ah? Así que para evitar todos los accidentes y pasar una fiesta patria como se debe. Bo.
2: Así es, pues.
1: Así, claro, que... es el llamadito.
2: Hay muchas gracias ahí por la atención y estamos en contacto en cualquier minuto.
1: Estamos en contacto por móvil número 1.
2: Soy yo.
1: Ya, pues, chiquillo.
2: Adiós.
1: Nos vemos. Adiós. Y nosotros comenzamos a decir
3: ¡chao!
1: ¡Nos vamos, Juanito! ¡Nos vamos! Oye, gracias a toda la sintonía. Mañana estamos con la loca Bexia. Sí, mañana viene la Bexia. Hoy viene más mañoseada, oye. Uy, uy, uy, que viene mañoseada. Ya, nos vamos con el temita que habíamos prometido. Corazón de Camionero con los Rancheros de Plata. Con esto nos vamos, chiquillos, cuídense. Nos vemos mañana tempranito. Esto fue Acelerando la Mañana. Chao, chao. Nos vamos con esta canción. Adiós.

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1: Son las 12 horas, 3 minutos.
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2: Son las 12 horas, 32 minutos.
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0: Son las 13 horas, 2 minutos.
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0: Son las 13 horas 30 minutos.
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1: Son las 14 horas.
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0: Son las 14 horas, 29 minutos.
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1: Son las 15 horas, un minuto.
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0: Son las 15 horas, 31 minutos.
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1: Son las 16 horas.
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0: Son las 17 horas.
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2: Son las 17 horas, 29 minutos.
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1: Son las 18 horas, un minuto.
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1: Son las 19 horas, un minuto.
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0: Son las 19 horas 29 minutos.
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2: La bajaba noche y día.
1: Ya comenzando esta semana, ya en martes 8.
2: Pedro y María, me dedico a cantar en el norte.
1: Vamos a continuar con los estrenos de esta semana.
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1: American Sound nos dice Una copita más.

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Vamos a continuar con informaciones a esta hora de la tarde, la más entretenida para nuestros amigos en San Pedro de Atacama. El día de mañana, miércoles 9 de septiembre, se va a realizar trabajos de perfilamiento en calle Calama. Entre lo que es el pasaje Láscar y la calle Licancabur, desde las 6 de la mañana hasta las 9 de la mañana. Así que para que tomen rutas alternativas, especialmente para todos los que trabajan y tienen algún local en ese sector. Ya lo sabes, el día de mañana, calle Calama va a estar con perfilamiento entre calle Láscar y calle Licancabur, de las 6 de la mañana a las 9. Vamos a continuar con la música, en la más entretenida.

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0: 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Vamos a continuar con la música en la más entretenida.

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2: Son las 20 horas, un minuto.
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Eso. 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Vamos a continuar con los estrenos de esta semana. JP y su banda llanera, junto a los cuicos de la cumbia, nos dice No Aguanto Más.

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1: ¿Estás disfrutando Zona de Carga, la más entretenida? Le quería informar a nuestros amigos aquí en nuestra ciudad de Calama, amigos y amigas, que lo que es la dirección de bibliotecas de la Corporación de Cultura y Turismo va a estar cerrado del día 7 al día 11 de septiembre, por lo que es el inventario de material bibliográfico. Así que lo sabe, lo que es la dirección de bibliotecas va a estar cerrado del día 7, o sea, el día de ayer, hasta el día 11, o sea, hasta el día viernes. Vamos a continuar con la música en la más entretenida.

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Me pidiera la vida de la tarde. Y esta hora de la tarde vamos a continuar con los saludos para nuestros amigos. Un saludo bien especial para nuestros amigos de Transporte Sol del Cobre. Oiga, saludo a todo el equipo de que siempre está trabajando ahí en la ruta a esta hora de la tarde. Bueno, todos los días, todo el día que está ahí en los viejitos que están en el cerro. Todos los viejitos que están ahí disfrutando, por supuesto, como siempre, en lo que es Radio Galería Transporte, para lo que es el personal, transporte personal. Un cordial saludo para todos los móviles de Transporte Sol del Cobre, de Julio Olivares, y por supuesto a la querida administración en este mes de la patria. Oiga, el móvil 10, el chichón, el perrito, el móvil 12, el móvil 13, el anabólico, el móvil 14, el negrito rey, el móvil 17, el ventana, el móvil 18, el vitamina Sánchez, al móvil 21, el comunacho, el móvil 23, el Coco Pacheco, el Tens, que es del móvil 24, y el móvil 25, el animador, también el móvil 26, la cita Eli, que también está siempre ahí en la ruta, y también por supuesto para el móvil 27, Jorge Antonio, el móvil 30, el Waffle, el móvil 31, el Lulo Rojas, el móvil 32, el óptico, el nombrecito, y también por supuesto el móvil 35, Don Lili, Papito Corazón, y el móvil 37, Don Sergio Livington, y también por supuesto para la administración de Sol del Cobre, ahí a la señorita Jazz Paloma, a la PR Karen Paola, al profesionista Rodrigo el Máquina, la supervisión, Don Feña también, el músico, a Don Fidel II, el Tata Colores, y también por supuesto con a Don El Cepillín y al jefazo, al señor Tutito, hito, ahí al Julio Olivares, que lo hacen muy pero muy bien, y por supuesto un gran saludo para nuestros amigos que están siempre en la ruta. Y para saludarlo, el jefe ahí nos pidió el temita de la banda Tropical, para todo lo que es el grupo y todos los que trabajan en Transporte Sol del Cobre en este aniversario patrio. Así que ahí los vamos a tocar el tema de la banda Tropical. Que lo disfruten harto y se cuidan en la ruta.

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0: Es la hora en

0: Son las 20 horas, 34 minutos.
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0: 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Vamos a continuar con los estrenos de esta semana. Ya estamos a 8 de septiembre.
1: Hoy me siento orgulloso de ser.
0: Sangre Chilena nos dice La Borrachera.

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1: Y el día de hoy me va a dar un gusto personal. Sí, bueno, va. Un

0: Sí, el día de hoy quería saludar a una persona en especial, a mi hermano. Sí, a mi hermano. Un nuevo año. Muchas felicitaciones, que lo pase muy bien con su señora, que lo esté disfrutando mucho, que lo estén regaloneando, que sean muchos, muchos más. Así que lo pasen muy bien, hermano mío, que te hayan gustado los regalos y fue bonito ahí tenerlo el fin de semana.
1: A la mañana.
0: Y por supuesto disfrute con la jefa. Y que sean muchos años más.
1: Todos con gusto.
0: Muy feliz cumpleaños.
1: Felicita.
0: Y lo vamos a saludar con esta canción de Santa Feria junto a los Zumba Lebrivo.

0: Ay, no sé si reír o llorar, güey.
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Estamos terminando el programa del día de hoy. Muchas gracias por estar en sintonía con toda la fuerza, con toda la buena onda que siempre nos llega a través de nuestras señales 90.7 Calama, Sierra Gorda, María Elena, y también a través de la 95.3 en San Pedro Atacama, Toconao, Los Saillos del Interior. Despedirme de los que nos siguen a través de nuestra señal online www.radioalegriatransporte.com. Soy tu servidor Javier Coy, Super Javi, el de los tambores, y nos encontramos el día de mañana. Que estén muy bien. Chao.

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2: Son las 21 horas.
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